Z en el taxi. Oigan, por acá, por la Alta Leonora, ya se soltó a llover, luego escampó, ya luego volvió a caer unas goterotas, ya volvió a escampar. ¿Ustedes desde dónde se están reportando? ¿Desde qué parte de Manizales, desde qué parte del mundo está lloviendo, está haciendo sol? Cuenten a través de nuestro Miss WhatsApp 320-5475-951. Yo por acá los estaré acompañando, como siempre, en modo Mix Radio Manizales. Así que ustedes, mientras tanto, a conectarse, como siempre, en modo Mix Radio Manizales. Mucho gusto, soy Paulita Cía y los voy a estar acompañando como siempre hasta ahora. Así que mientras tanto, les cuento alguito, y es que resulta que el próximo 16 de mayo vamos a estar en el Festival White. Ya vengo a buscar ganadores, así que repórtase de una vez. 320-5475-951. Y mientras ustedes se reportan, mientras ustedes mandan el mensajito, mientras ustedes mandan su nota de voz, envían su nota de voz, me dicen, Paulita, no sé qué, las secciones de tal lado, de tal parte, de tal ciudad, de tal, bueno, desde donde sea, pues mientras tanto yo les pongo los buenos clásicos que nos pertenecen, como siempre, en Modo Mix Radio. Así que...

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1: 5:43 PM. A ver, voy a escuchar notas de voz a través de nuestro Miss WhatsApp 320-54-7595-1. Buenas tardes, Valdemaro.
2: Hola, Paulita, ¿cómo estás?
1: Hola, Lau.
2: Estoy escuchando desde Villa María, La Pradera, alta hora, obviamente, con la mejor emisora.
1: Eso, Lau. A ver, ¿quién más anda por acá? Buenas.
3: Hola, Pau, buen día.
1: Hola, Aleja.
3: Como siempre, Aleja de Risaralda.
1: Eso.
3: Escuchándolo, yo estoy en modo mix.
1: Eso, mi Aleja. A ver, buenas tardes.
4: Hey, Mix, saludos.
1: Epa.
4: A toda la banda.
1: Eso.
4: Qué activos, rodando por las calles de Manila.
1: Eso.
4: Saludos pues, a toda la pípola, a toda la banda. Participar ahí por las boletas, pues.
1: Obvio.
4: Abuela, y les bendiga.
1: Amé, mi amor. Para que hizo la bolita. En modo mix desde Dos Quebradas. Me puedes poner el clásico Cae la Noche. Uy, eso es mucho clásico de clásicos. A ver quién más está por acá. Hola. Ok, se le fue la nota de voz. Dice, hola, los escucho desde la aplicación. A ver quién más anda por acá. Buenas.
5: Hola, Pau, buenas tardes.
1: Hola.
5: Con Laura desde Villa María. Un saludito para programar, por favor, Aventura de Wisin y Yandel.
1: Uy.
5: Un beso y un abrazo.
1: Uy, eso es mucho clásico, por Dios, de una, Valdemaro. Eso va, así que ustedes a reportarse también a través de nuestro mismo WhatsApp. Por acá me están pidiendo, pásame la botella. Ya vengo a buscar ganadores pendientes. Ahí todo, oigan, qué cantidad de mujeres hasta ahora, ¿no? Las mujeres comandando en modo mix radio Manizales, así que Valdemaro, nos fuimos con esos clásicos que ustedes mismos programan a través de nuestro Miss WhatsApp.

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1: 6:00 p.m.
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0: 6:23. Ustedes que ya van de camino para sus casas, cuenten pues. Oigan, vengo a buscar ganadores, Valdemaro. Vengo a buscar ganadores.
1: Es hora de premiar. Gana. Gana conmigo.
0: Sí, señor Valdemaro, vengo a buscar ganadores. Ahorita les dije, repórtense. ¿Qué ganadores para qué? Resulta que el próximo 16 de mayo vamos a estar en el Festival White Salsa Lovers. Eso va a estar demasiado bueno. La Suprema Corte, Jimmy Sa, Elvis Magno, DJs de Medellín de Salsa, DJs de Manizales de Salsa. De verdad que muy bueno todo, así que voy a llamar a alguien. Vamos a ir a la ruleta entre todos los que se han inscrito. Y obvio, se debe saber el comando ganador. Listo. Así que, Valdemar, usted me va a ayudar, por favor, a marcar a nuestro oyente, sea hombre, sea mujer. Vamos a ver. Primero vamos a girar la ruleta. A ver. Bueno, vamos a ver quién caerá por acá. Y obviamente deben respondernos el comando ganador bien, ya saben. Ya ustedes se lo saben. A ver, por acá. Empecemos a marcar. Tan, tan, tan, tan, tan, tan, tan.
2: ¿Aló?
0: Hola, ¿con quién hablo?
2: Hola, Laura.
0: Laura, ¿en qué modo estás?
2: Modo mix.
0: Laura, le voy a ayudar. Le voy a ayudar porque fue la primera que se reportó ahorita. Yo estoy
2: modo mix.
0: Escuchando. Radio.
2: Radio Mix Manizales.
0: ¡Eso! ¡Ahí le ayudé!
1: Ya tenemos un ganador mix. ¡Ganaste!
2: Gracias.
0: Bueno, Lau, te llevas tus 12 entradas para el Festival White. ¿A quién te vas a llevar para este concierto?
2: Voy con un compañero.
0: Ah, bueno, eso está bien, Lau. Ya sabe, para que se aprenda el comando ganador, yo estoy en modo mix, escuchando Mix Radio Manizales. Lau, no me vayas a colgar, ¿listo? Lau. Bueno, Lau tiene como la señal un poquito malita, pero bueno, no me vayas a colgar, Lau, si me estás escuchando en este momento. Así como ella, pues, deben responder el comando ganador. Bien, yo porque le quise ayudar, porque hoy es jueves, estamos de jueves de clásicos. Y es más, hablando de jueves de clásicos, tírate este clásico, Valdemaro.

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12: 6:59, escuchando Mix Radio.
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2: Escuche pues.